0: 8:02, bueno, ya 3 minutos en todo el país, y queremos saber qué tanto quieres escuchar tus canciones favoritas en la radio, en la sintonía de 98.5 Santa Cruz, 107 La Paz, el Alto Cochabamba y 109 en Tarija. ¿Qué te gustaría escuchar? Bueno, la pregunta se va a hacer realidad. ¿Por qué? Porque es momento de activar tu triple de canciones en estos momentos. Sí, tienes que activar tu triple de canciones de la siguiente manera. Envía un mensaje de voz a nuestras líneas de WhatsApp
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0: o al 721-666-22. ¿Qué es lo que debes hacer? Muy fácil, escucha. Tienes que enviarnos el mensaje de voz con los siguientes datos: tu nombre y dinos también lo siguiente. Mejor hagámosle un ejemplo, ¿no? Por ahí no entienden la explicación, vamos a hacerlo como ejemplo para que sea más fácil. Hola, mi nombre es Camila, me comunico desde la ciudad de Cochabamba. Me gustaría activar mi triple de canciones del día de hoy. Quisiera escuchar a Gaby Ferreira, me gustaría escuchar también a Bruno Mars y, ¿por qué no?, escuchemos a Luis Miguel, porque me encantaría escuchar un clásico de él, porque me recuerdan a un bello momento en familia. Tú coméntanos, dinos tu nombre, de dónde te comunicas, tus 3 canciones y también qué te recuerda o qué estás haciendo en estos momentos. Y también recuerda los siguientes datos. Estos 3 datos son importantes. 3 géneros diferentes. Puede ser lo que tú quieras. Puedes combinar reggaetón con bachata, con electrónica, con lo que quieras. Y tienen que ser 3 artistas diferentes también. Ahora, también esto tómatelo como una competencia. Porque la primera persona que nos envíe su mensaje de voz será el DJ. El DJ, a ver, DJ. El DJ que nos anime en esta noche. Sin nada más que decir, esperamos tu audio. Porque si quieres, puede sonar. Aquí está Pablo Alborán con Si Quisieras.

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0: Luis Fonsi Fade con Cambiaré, este género salsa del cual por primera vez estamos escuchando al Fercho y a Fonsi intentar, o bueno, lograr esta hazaña, meterse en el mundo de la salsa. Y justo tuvimos un contacto con Luis Fonsi y le hicimos una pregunta sobre este tema, y es: ¿cómo te animaste a hacer salsa? Y esto fue lo que nos dijo.
1: Una de esas cosas que no planifiqué ni la tenía ahí como en mi lista de cosas por hacer. Simplemente salió este ritmo, salió esa melodía que a mí siempre me sonó a salsa. Pues no te miento, al principio traté de sacarlo de salsa porque yo dije, pues, ¿qué hago yo aquí? Si este no es mi género, ¿me entiendes? Pero la canción era más fuerte que yo y el momento fue más fuerte que yo y me dejé llevar por el instinto y poco a poco me fui convenciendo que estaba bien hacer algo diferente y que aunque no es lo que canto todos los días, vivimos un momento donde la gente no escucha las canciones por los géneros, escuchan las canciones porque le guste o no y punto.

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0: Dale play, dice Daddy Yankee con Bizarrap en su Music Session número 066. 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
0: 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Y mientras participas, escuchemos a Bruno Mars, que nos dice: Hey, Mr. DJ, I just might.

0: Tú vas sin y tú no puedes irte sin saber quién va a ser el DJ en esta noche. Porque Mari se comunicó con nosotros, Mari desde Santa Cruz, y activó ya su triple de canciones del día de hoy. Es un muy buen triple, la verdad. Le ganó a bastantes personas que se comunicaron con nosotros. Así que vamos a escucharla. Hola Mari, ¿cómo estás? Coméntanos, ¿cuál es tu triple?
1: Buenas noches, adiós Disney. Y aquí Milan, le estoy escuchando desde Santa Cruz, Bolivia. Quisiera activar mi triple de canciones, donde Shakira y Beyoncé. Gracias, los amo.
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¡Wow! ¡Mila! ¡Menudo triple de canciones que nos has colocado! Es más, con esta última canción nos pusiste a bailar a todos en cabina, incluyendo a producción, al equipo de redes sociales, a todos nos pusiste a bailar. Eso se merece un muy fuerte aplauso. Por favor, producción, démosle un fuerte aplauso. ¿Qué? ¿Te quedaste con deseos de más canciones y activar tu triple de canciones? Pues no te preocupes, que más adelante tenemos más dinámicas para ti. Y además el día de mañana, atento a la sintonía, porque en cualquier momento puede sonar tu triple de canciones. Así que mientras vamos escuchando esta gran canción, vamos recibiendo a Alex Ubago. ¿Te parece bien? ¿Qué nos pide algo? ¿Qué nos pides? Bueno, primero se pregunta, ¿qué pides tú?

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0: Tini y Ulises, bueno, con dos amantes. Y seguramente estos días los vas a aprovechar quizás para estar con tu pareja, aprovechando que algunos quizás su día libre sea el martes, ¿no? Si ese es el caso de estar con tu pareja el día de mañana, debes querer saber ¿cómo va a estar el clima? Pues no te preocupes, que aquí en Radio Disney te damos la solución. Imagínate que te guiño el ojo, ¿vale? Ok, perfecto. Empezando por la ciudad de La Paz, que el día de mañana la probabilidad es de un 12 grados con cielos parcialmente soleados, humedad del 59% y vientos a 14 kilómetros por hora. Y la ciudad de Cochabamba el día de mañana contará con 20 grados con cielos parcialmente soleados, humedad del 40% y vientos a 11 kilómetros por hora. Y la ciudad de Tarija, 21 grados para mañana, con cielos parcialmente soleados, humedad del 53% y vientos a 10 kilómetros por hora. La ciudad de Santa Cruz, el día de mañana, contará con 24 grados, con cielos parcialmente soleados, humedad del 41% y vientos a 14 kilómetros por hora. Esos son los pronósticos para mañana. De todos modos, tienes que tomar tus precauciones en caso de que vayas a salir a pasear o directo al trabajo. Entonces, perfecto, listo, anotado entonces tu pronóstico de mañana. Por ahí tienes que tomar alguna decisión para poder tomar tu ropa, para poder elegir el outfit o qué vas a comer mañana dependiendo del clima, porque a veces hay personas que lo hacen. Quizás vas a tomar esas decisiones o quizás tomes malas decisiones como Benny Blanco, BTS y Snoop Dogg. Esto es Bad Decisions.
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0: Romeo Santos y Prince Royce inician una nueva hora en todo el país. Son las 9 de la noche con 4 minutos. Estábamos escuchando Dardos. 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
0: 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Y si hablamos de la semana y juntamos increíble, ¿por qué no juntamos a Elena Rose y Manuel Turizo, que nos cantan La Semana?

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Sebastián Yatra y Belinda junto a Gente de Zona y Lucho Rica con Canción para Regresar. Y nosotros regresamos en el tiempo, para ser exactos, al 12 de septiembre de 1988. Vamos a hablar de Domino Dancing. Es una exitosa canción de synth pop del dúo británico Pet Shop Boys, que alcanzó el puesto número 7 en el Reino Unido y el número 1 en España. La letra narra la frustración y el dolor de un hombre al notar que la persona que ama se siente atraída por alguien más. Usa la metáfora de las fichas de dominó que caen una tras otra para explicar cómo las acciones pequeñas o miradas coquetas destruyen la relación de forma inevitable. Pet Shop Boys con Domino Dancing, una canción con una letra bastante triste, pero que nos pone a bailar a todos. Escúchalo aquí.

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0: con Algo de Mí. Oigan, tuvimos la oportunidad de tener a Pablo en los estudios de Radio Disney y le hicimos la siguiente pregunta: ¿cómo eres al componer? Y esto fue lo que él nos dijo. Escucha.
1: Bueno, yo soy explosivo. Yo soy como si estuviera en un trance. O sea, es algo que no... Hay veces que ni me acuerdo en el momento en el que compuse la canción, ni por qué, ni cómo, ¿no? O sea, yo de pronto agarro un papel y un boli y es como escupir todo lo que tienes dentro, ¿no? Y,
2: ¿primero la letra?
1: La letra, ajá, normalmente. Bueno, aunque ahora, por ejemplo, tengo un piano, un tema piano y voz que no tiene letra. Y de uh-huh. hecho, no la encuentro. Entonces, estoy un poco bloqueado. Pero sí, las cosas van surgiendo, van llegando cosas. Vas agarrando el teléfono, vas apuntando notas, ¿no? Y notas de voz en el iPhone, y vas viendo de qué manera se van construyendo las canciones. Pero normalmente yo soy explosivo. Yo me siento después de un viaje o de una promoción o de tal, llego a mi casa y cuando ya estoy en el descanso total, agarro mi guitarra, el piano, el ordenador y exploto, y salen como tres o cuatro canciones, wow, seguidas.

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0: Esta es tu casa, nena. Capo y Camilo sonando en tu radio cuando son las 9 de la noche con 37, bueno, 38 minutos en todo el país. 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
0: 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Aquí está, no tiene sentido.

Es el Fercho con Se lo juro, amor. 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Ricky Martin presente con Bombón de Azúcar.

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que tu recuerdo me consume, nos dice Maluma con esta canción, con el mismo título. Título, tu recuerdo. Son las 9:58 en todo el país. Déjame decirte que ha sido un placer acompañarte en esta tarde noche con grandes canciones y con canciones que nos movieron todo el cuerpo. Esto ha sido Bonus Track y más adelante es más. Vera ya está en cabina para acompañarnos con solo baladas, con canciones que van a activar, como dice Maluma, tus recuerdos. ¿Y qué tal si antes de entrar a solo baladas nos ponemos un poco animales, un poco salvajes? Porque Shakira está presente con la canción Su, la canción oficial de Zootopia 2. Buenas noches. 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

Hipotéticamente, dice Matiz junto a Leonel García en esta canción. Hipotéticamente hablando, estamos ya aperturando este momento de baladas, de éxitos, de romanticismo, de escuchar tus historias y enamorarte mucho más. Esto sí es una realidad. Yo soy Vera y es un lujo poder acompañarte aquí en Solo Baladas. Se vienen tus canciones favoritas y tus historias que hablan de amor y también de desamor. Únete a este momento y dile a tu persona favorita que también escuche Radio Disney. Así arrancamos. Estaremos invitándote a un gran concierto, estaremos diciéndote cómo participar para ganarte una membresía y estaremos pasándola muy bien hoy día, lunes, inicio de semana. Aquí está Marcela Morelo, esperar por ti.

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Esta canción es de Bon Jovi aquí en tu radio. ¿Qué tema? ¿Qué canción? Es una canción que la escuchas y te pones a pensar y a conectar tanto con esta letra. Impresionante, ¿verdad? Lo que logra una canción, lo que logra Bon Jovi. ¿Qué tal si te comunicas ya con nosotros? Mandas tus saludos especiales, te expresas tu amor a alguien o simplemente agradeces porque hoy fue un gran día. Nuestro número 7608-5000, disponible para que nos escribas, para que compartas tus audios. 7608-5000, el WhatsApp, esperando tus mensajes y tus audios. Fotos también, ¿qué hiciste? ¿Dónde viajaste el fin de semana largo? Dinos, a ti es la canción que nos traes, Sin Bandera.

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0: El amor que me tenía, Ricardo Arjona, junto a Pablo Alborán, aquí en Radio Disney. Vamos a empezar leyendo algunos mensajes que nos llegan a nuestro número de WhatsApp. Hola Carolina, ¿qué tal? ¿Cómo estás? Manda saludos para Camila, dice que ambas son socias, tienen un salón de belleza. Y bueno, siempre nos están escuchando ahí en el salón. Gracias por elegir la radio. Dorinka nos está escuchando en la ciudad de Santa Cruz, saliendo de la universidad, tenía muchas clases, está en semana de exámenes, dice, así que bueno, que te vaya muy bien con eso. Saludos especiales a Steven, que nos está escuchando en Cochabamba mientras llega a casa luego de un laburo arduo. Gracias a todos por escribirnos, por reportarse, y también queremos saludar a quien nos está escuchando, Leonardo, en la ciudad de Tarija, quien manda saludos para su enamorada Sol. Que viva el amor. Enrique Iglesias, lloro por ti.
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0: La soledad es Laura Pausini aquí en Radio Dice. Imagínate ir solo a un concierto. Es un poco complicado ir solo. Disfrutable es tu artista favorito, pero mucho mejor si vas bien acompañado. 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

Whitney Houston también se suma aquí en esta noche de Solo Baladas. ¿Y a quiénes sumas tú? Ya estás pidiendo tus canciones favoritas, ¿verdad, Peter? Estamos registrando tu pedido, gracias. Saludos especiales a Noelia, que está conectada y nos decía, por favor, una canción de Shakira. Ya se viene, ya está registrada Shakira. También estará cantando The Police, se viene Rake y muchas canciones que van a seguir enamorándote y haciendo vibrar ese corazón. Ve alistando la cama, la habitación, luz tenue, que todo esté limpio, impecable, para que nos relajemos y mañana nos levantemos con full energías. Ahora vamos con este tema, Sinfonía Agridulce, The Bird.

Ariana Grande y esta canción Hey Dad, I Made You Love Me. Esta canción da inicio a las 11 de la noche. ¿Qué tal? ¿Ya descansando? ¿Relajado? ¿De repente terminaste de cenar? No te acuestes todavía, un momento para que baje la comida. Bueno, ¿qué tal estuvo tu día? ¿Bastante movido? ¿Con muchos pendientes? ¿Con unas reuniones? De repente cuesta, ¿verdad? Los lunes enfrentar. También un poco los martes, así que sería ideal para que le desees un buen día a una persona importante para ti. Déjale programado un despertador. Mañana nosotros le llamamos a las 6 de la mañana, si gusta, 6:15, 6:30, la hora que nos digas vamos a llamar a esa persona, vamos a darle los buenos días, la vamos a despertar y le vamos a desear un gran día. Y obviamente esa persona va a escuchar tu mensaje y la canción que le dediques. Programa el despertador a través del 7608-5000. Sorprende a tus personas especiales con un despertador tempranito en la radio. Ahora se viene Shania Twain. En realidad, el apellido Twain viene después de una historia bastante bonita. Su mamá rehizo su vida con un nuevo novio. Ellos le fue muy bien en el amor, decidieron formar una familia y fue ahí donde Shania adoptó un nuevo apellido, Ty, quien desde ese momento legalmente, oficialmente fue su papá. Qué bonita historia, ¿verdad? Aquí está Shania Ty y esta canción, Aún Eres el Único. 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

La canción 1, One, aquí en Radio Disney. Te acompañamos desde las 10 de la noche en Solo Baladas, suspirando, emocionándote con historias y sobre todo cuando escuchamos esa canción y decimos, ok, esta canción es perfecta para dedicársela al amor de mi vida, a mi novia, a mi esposa, a mi enamorada, a una chica que te gusta pero que todavía no has logrado llegar a su corazón. Bueno, entonces estás en el programa ideal, en ese momento perfecto que destinamos aquí en Radio Disney para pasarla bien. Hablando de pasarla bien, de seguro Belinda ya está organizando lo especial. El 15 de agosto es su cumpleaños y estamos a 4 días de que celebre su cumpleaños. Originalmente nació en Madrid, pero México la adoptó como su hija también, ¿verdad? Vamos a estar pendiente de qué va a hacer Belinda para su cumpleaños. Y hablando de Belinda, está aquí con Be Free.

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Para el corazón es la canción de Ricky Martin en tu radio. Date un paseo para navegar en nuestras redes sociales y descubrir todo lo que tenemos para ti. Arroba Radio Disney Bo, así estamos en Instagram, Radio Disney Bolivia en Facebook. ¿Quieres saber dónde estuvo Steve Aoki? Bueno, en sus últimas fotografías nos los cuenta y nosotros compartimos este carrusel de fotos que hemos compartido. Steve Aoki con nuevo integrante en la familia, sobrellevando y equilibrando también la paternidad con sus giras, con sus conciertos y demás. Wow, este carrusel de fotos no te lo puedes perder, está ahí en nuestras redes. Hay novedades con Fonseca, con Dua Lipa, con Andy Flores, con Katy Perry. Date un paseo y navega y descubre todo lo que tenemos para ti en nuestras redes. Arroba Radio Disney Bo en Instagram y Radio Disney Bolivia en Facebook. Ahora sí, ya te habíamos mencionado de que ella venía. Día de enero es Shakira.

0: La voz interior, Cristina Aguilera, aquí en Radio Disney. Tu voz interior te dice, envía audios, participa del concierto de Axel, envía audios, participa del concurso, hazle caso a esa voz que te dice que no dejes para más adelante lo que tienes que hacer hoy. 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
1: Soy Axel y te voy a estar esperando.

Esta banda que se formó en Londres, en Inglaterra, en el año 1977. Aquí en tu radio, una de las bandas más importantes del rock. The Police, cada vez que respiras en tu radio. Cada vez que respiras es una nueva oportunidad. Y sentir que estás vivo, lleno de energía y listo para cumplir tus objetivos. Mañana será un gran día y si hoy no lo fue, verás que las cosas van a salir mejor. Piensa, buena actitud, trabaja para ello. Y no lo tomes nada personal. Yo soy Vera y es un lujo poder acompañarte en esta oportunidad aquí en Solo Baladas. Se vienen los Bee Gees y esta canción es para ti, Worth.

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of the World es el título de la canción Miley Cyrus aquí en Radio Disney. ¿Qué tema, verdad? Son las 6:06. Es un placer acompañarte, pasarla bien, increíble, disfrutar con varias canciones y artistas que amas escuchar en la programación de Radio Disney. Junto a todo el equipo estamos más que listos para acompañarte y para darte los buenos días. Habrán canciones de David Bisbal, de Olivia Dean, de Louis Tomlinson, de La Oreja de Van Gogh, pero siempre tenemos un espacio para recuerdos, ¿verdad? ¿Y sabes quién estuvo recientemente en Bolivia y sorprendió a muchos vestida de caporal, usando dipoy en la ciudad de Santa Cruz? La verdad que Cazzu tuvo una bonita bienvenida de parte de su club de fans y de todos los que aman su música. Cazzu está aquí en Radio Disney y en nuestras redes sociales no te vas a perder de nada de su visita y los momentos más importantes. Está aquí con otra.

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0: La es la canción de Rosalía junto a Yaritza y su esencia aquí en Radio Disney. Qué canción para cantar si estás en la ducha coreando esta canción, ¿verdad? Por supuesto, cantas tu canción favorita mientras te alistas para salir con buena actitud. Eso provoca una canción. 6:23. ¿Cómo dejas programado un despertador de Radio Disney? Sencillísimo, puedes comunicarte ya mismo a nuestro número de WhatsApp y decir textualmente: hola Radio Disney, buen día. Quiero que ustedes me ayuden a despertar a esta persona. Aprovechan despertar a aquellos que tienen que ingresar al colegio temprano, aquellos que van a la universidad, al gimnasio, al trabajo. Tienes que despertarlos. Aquí en Radio Disney nosotros te ayudamos. ¿Cómo? Enviándonos una nota de audio a este número.
1: Esperamos tu mensaje de WhatsApp al 76085000.
0: Dices Radio Disney, este es un despertador. Nos dejas un número de teléfono, nos dices la hora, dejas el mensaje y la canción que tú le vas a dedicar. Vamos a despertar, que ya son las 6:24, aquí está Gracie y Cultura Profética.

0: La canción de Tini junto a BL aquí en Radio Disney, el gran BL que nos regala música para bailar, para movernos, para hacer un poco de zumba, ¿por qué no, verdad? Y para despertar por sobre todas las cosas aquí en el despertador de Radio Disney. 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

0: sigo amando, dice Luciano Pereira en esta canción. ¿Qué tal si tú te sigues informando de qué es lo que sucede con tus artistas favoritos? 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

6 de la mañana con 53 minutos. Man I Need es la canción de Olivia Dean en tu radio. En la siguiente hora, ¿quiénes cantan? Bueno, presta mucha atención porque se viene Pablo Alborán, se viene Sheryl Crow, se viene BL y todas las canciones que tú estás solicitando. ¿Te parece si ya nos escribes, te reportas qué estás haciendo? Ya estás en el micro, en el bus 7608-5000. Más canciones en la siguiente hora y claro, los despertadores que tú dejaste programado. Vamos a retroceder más de 10 años para recordar una canción de La Oreja de Van Gogh. Esto es Dulce Locura.

0: Yo soy tu capo, dice capo aquí en Radio Disney. Camilo acompaña en esta, en este bolero. Esta es tu casa, nena. Esta es tu casa, Radio Disney, que estás escuchando desde tempranito. Hola, Radio Disney, dice Lady. Lady, gracias por escribirnos. ¿Qué planes para hoy? ¿Dónde trabajamos? ¿Qué hacemos? ¿Dónde vamos? ¿Cuáles son las actividades que tienes pendientes? Nos estaba escribiendo a nuestro número de WhatsApp.
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0: ¿Tú también quieres escribirnos? ¿Quieres de repente dejar programado un despertador? Claro, aún te queda tiempo, así que programar el tuyo. Nuestro número para dejar programado un bonito mensaje es 7608-5000. Susan Micaela está escuchando Radio Disney desde tempranito. Susan, un abrazo, que tengas hermoso día. Y Harold también nos está sintonizando. Harold, enseguida te leemos. Pide tus canciones favoritas y deja programado tu despertador especial. Así Sang, es la canción de Ed Sheeran que de seguro te va a hacer bailar un poquito mientras te alistas.

0: Beso es la canción de Sabrina Carpenter en tu radio. 7:12 y tenemos despertadores. El siguiente va para María. De parte de Harold, su novio le deja programado un bonito mensaje. Así que vamos, vamos con este despertador. Conversamos con María, ella ya estaba despierta. María, ¿por qué despiertas temprano en tu día de vacación? Dice que hoy es su día de vacación, trabaja como cajera en un supermercado y bueno, hoy es su día libre, así que está tranquila. Al parecer es la costumbre de despertar temprano. Bueno, María es mamá, tiene una niña, en la tarde va al colegio, decía que está ahí disfrutando, va a ir de compras con su hermana y bueno, estaba emocionada y agradecida porque le llamamos, dice que le contagiamos buena vibra con la programación de Radio Disney y en realidad ese es nuestro objetivo. Qué bueno que lo cumplamos, María. Aquí tienes un bonito mensaje de parte de tu novio, quien ya está haciendo calistenia y se acordó de ti y quiere desearte un gran día. Escucha.
1: Buenos días a Disney, quiero probar un despertador. He despertado para María. Buenos días, mi amor. Ten un bonito despertar. Entra un frente frío, así que te abrigas mucho, mucho, ¿sí? Te amo, mi amor, tal cual eres. Todos tenemos defectos y virtudes, pero más nos vemos uno en lo bueno que hace, como tú dices, ¿verdad? Te amo, mi amor, ten una bonita mañana, un bonito despertar. El tema que quería era de Kalimba, ¿se te olvidó?
0: Qué romántico, Harold está ahí programando su despertador para su enamorada. Y esta es la canción que pidió para ella. Que tengas bonito día, María.

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las 7 de la mañana con 26 minutos. Ahí estaba Bomba Estéreo, Juanes acompañando, por supuesto. Juanes y Bomba Estéreo unidos en esta canción. Vamos a hacerte la invitación, una muy especial, porque se viene próximamente Axel a nuestro país. Estamos a nada de este gran concierto. Cuando acuerdes, vas a estar en la primera fila. Cierra los ojos, imagínate, estando en la primera fila. Los aplausos, la euforia cuando digan, Axel está a punto de subir al escenario. Los aplausos, el grito, la ovación, tu cámara lista, abrazando a tu persona favorita porque vas a ir con alguien a disfrutar de este gran concierto. Sí, se viene Axel y tú podrías estar en este gran show. Presta mucha atención. 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Envías tu audio a nuestro número de Telegram, +591 721 66622. Deja su mensaje textual diciendo Radio Disney, yo quiero ganarme la primera fila para ver a Axel en concierto, soy de Cochabamba. Especificas este dato porque es importante saber desde dónde te estás comunicando y dices, yo soy de Cochabamba y estoy participando para ir al concierto de Cochabamba. Y debes dejar tu nombre completo, número de teléfono, tu número de carnet y decir desde dónde te estás comunicando. No lo olvides, mientras más audios compartas, tus posibilidades se incrementan un poco más. Recuerda, es vía Telegram. Si no tienes Telegram, descárgatelo para poder participar de este concurso. Hablando de este romántico, está aquí Axel con La Clave para Conquistarte.

0: Si quisieras, dice Pablo Alborán aquí en Radio Disney. Son las 7 de la mañana con 39 minutos. Estás escuchando Radio Disney y estás disfrutando de nuestra programación. Gracias por estar conectado. Queremos saludar a Belén, que está escuchando Radio Disney en Cochabamba. Dice de que está camino a la universidad. Que te vaya muy bien en la universidad, Belén. Que consigas todo eso que te propusiste anoche y que se lo contaste a la almohada. Saludos también especiales para Leo. Está escuchando Radio Disney y es entrenador de gimnasio. Dice que está full volumen. ¡Qué bueno! ¿Cómo van esos bíceps? ¿Cómo va el entrenamiento? De repente ahí estás con las máquinas, asesorando a tus alumnos. En fin, gracias por estar conectado con nosotros. Pedir por tus canciones favoritas y despertarnos, porque cuando tú nos escribes, nos despiertas mucho más y nos inyectas eso, energía, buena vibra. 7608-5000, nuestro WhatsApp para que nos escribas y pidas tu canción perfecta para despertar hoy día martes. Vamos con más temas.
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0: Nos visita Bruno Mars y nos pone a bailar con esta canción, I Just Might.

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Estabas escuchando a BL, no tiene sentido, dice aquí en Radio Disney. Bueno, sí tiene sentido contarte lo que estamos a punto de decirte aquí en Radio Disney. Y el comportamiento del clima así estará en distintas zonas. Presta mucha atención, atentos. Si estás en la ciudad de Santa Cruz, la actual es de 13 grados centígrados, la máxima para hoy será de 23 grados. Sin embargo, tendremos un día bastante nublado en el departamento cruceño. Revisamos otra ciudad, nos vamos hasta La Paz. 6 la actual, nublado el resto del día, la máxima será de 12, vientos 8 kilómetros por hora. El Alto, similares temperaturas, 3 grados, hoy despertamos con 0 grados en el Alto. Bueno, un poco más frío, ¿verdad? La máxima será de 12, la humedad se siente bastante, casi del 90%. Y atentos en el Alto porque también será un día bastante nublado. Vamos a contarte de que los chicos, los Jonas Brothers, siguen dando que hablar. Ya están uniendo generaciones por ahí. Los que fuimos fanáticos o las que fuimos fanáticas de los Jonas Brothers, algunas ya somos mamás y estamos mostrando la serie y la película. Camp Rock 3. La premiere fue exclusiva, la alfombra roja con los tres hermanos y ¿sabes qué? Demi Lovato en la premiere de Camp Rock 3. La verdad que te lo esperabas esto. Sí es posible, sí fue posible y ya es una realidad. Ya están las fotografías, ese momento cuando Demi Lovato posa junto a los hermanos Jonas. ¿Será que habrán cambios en esta nueva historia? Bueno, lo descubriremos pronto en esta nueva producción. Y hablando de Demi Lovato, está aquí con Heart Attack.

0: pasado. Romeo Santos, Prince Royce, con Dardos aquí en Radio Disney. Y así aperturamos una nueva hora. 8:04 a.m. Esa canción es perfecta para bailar un poco de bachata, ¿verdad? Animarte si es que todavía estabas un poco flojo diciendo, ay no, el trabajo, ir a cumplir. Vamos, vamos, vamos. Aliéntate, respira, saltitos, ayuda también y bailar y corear tus canciones favoritas. ¿Cómo puedes sorprender a alguien? Deja programado un despertador. Hazle bonito su día, diferente. Hazle un despertador, déjale un mensaje y dedícale una canción especial. Programa el despertador a este número
1: 721-66622
0: o también a este vía WhatsApp.
1: Di lo que quieras en el WhatsApp de Radio Disney 7608-5000.
0: Danos el nombre de la persona a quien quieres que despertemos, su número de teléfono, indicas la hora, el mensaje y la canción que le vas a dedicar. Así de sencillo, programas tu despertador. ¿Te queda tiempo para hoy? Si quedan algunos espacios disponibles, o si no, te aseguras uno para mañana miércoles. Ahora, Harry Styles con American Girls.

BTS con Swing aquí en tu radio, 8 de la mañana con 14 minutos y revisamos las temperaturas en Cochabamba, la actual es de 11 grados, la máxima para hoy será de 19, estará nublado el resto de la jornada en Cocha, la humedad casi se siente del 70%, bastante, ¿verdad? Ahora revisamos Tarija, 9 la actual, nublado todo el día, así estará la chura Tarija, máxima de 21 grados, viento 5 kilómetros por hora. Han descendido las temperaturas en diferentes zonas de Bolivia, con frío, enchamarrado, con buzo tal vez. Bueno, es importante que te abrigues tempranito y también cuando llegues tarde de la noche a casa, bien abrigado para evitar resfríos y demás. Café Tacuba acaban de llegar. Eres una canción que te va a abrigar mucho a esta hora de la mañana en El Despertador.

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1: La Conmebol inspecciona el Tahuichi rumbo a la final de la Sudamericana 2027. Este lunes, representantes de la Confederación Sudamericana de Fútbol llegaron a la capital cruceña y sostuvieron una reunión con el gobernador Juan Pablo Velasco. Autoridades de la Federación Boliviana de Fútbol y el equipo técnico de la gobernación con la intención de avanzar en las gestiones para el estadio Ramón Tahuichi pueda albergar la gran final de la Conmebol Sudamericana 2027. Nos vamos a Uruguay, presentaron a Forlán como DT de Uruguay. Diego Forlán tuvo este lunes su presentación oficial como nuevo entrenador de la selección uruguaya sub-20 y de la selección mayor como interino hasta el marzo del 2027. De este chico, uno soñaba cuando jugaba en la calle poder seguir los pasos de mi padre, mi abuelo y mi hermano. Haber tenido esa oportunidad de haber sido jugador profesional, vestir la camiseta de la selección, es lo más grande que hay. Se me eriza la piel porque es un país... es representarlo, tener el privilegio de cantar el himno es algo maravilloso, dijo el reemplazante de Marcelo Bielsa. Omar Artán, el árbitro deportado en el Mundial, dirigirá la Supercopa de Europa. El árbitro somalí Omar Artán considera genial la oportunidad de dirigir este miércoles la Supercopa de Europa entre el PSG francés y el Aston Villa inglés. Un importantísimo partido de que se siente honrado de formar parte y para que él también ha investigado a fondo a dos equipos de un fútbol que no le es desconocido. 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

0: ¿Dónde están esos pasitos de cumbia? Los Ángeles Azules vuelve junto a Ricky Martin y también Tini. 8:37 y tenemos un despertador para Vladimir. Hola, Vladimir, conductor de taxi, estaba nervioso. Vladimir, estabas como que no lo podías creer que te estábamos llamando, ¿verdad? Y casi nos cuelga el teléfono, Vladimir, ¿qué pasó? Bueno, cuando le dijimos que era Radio Disney, nos creyó y se puso a escuchar la radio. Dijo, la estoy buscando, estoy sintonizando. Lady te tiene preparado un bonito mensaje en el día de tu cumpleaños y una canción que eligió para ti. Feliz cumpleaños, Vladimir, que sea un año especial en tu vida, este que estás a punto de comenzar.
1: Radio Disney, pues me gustaría poner el despertador. Me llamo Lady, soy de la ciudad de Santa Cruz. Pues quisiera poner el despertador para una persona muy especial que hoy cumple añitos. Su nombre es Vladimir. Puede poner la canción El Príncipe Roy, La Cosa Más Pequeña. Decirle lo mejor, que es una persona maravillosa y que siga con sus sueños, con sus metas hasta el final. Que él nunca se rinda, que luche por lo que quiere. Es una persona maravillosa, la verdad. Gracias por estar en los momentos buenos y malos conmigo. Te deseo lo mejor este día con todo corazón. Muchas felicidades.

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0: Alborán con algo de mí en tu radio y nosotros vamos con un pedacito de nosotros para que lo tenga todo este año el cumpleañero Agustín, que está de cumpleaños. Vladimir, bueno, sabes que tu tía te desea lo mejor, te desea un año maravilloso, te ama demasiado y quiso que hoy te sorprendamos. Noelia, tu mamá nos respondió y decía, yo soy la mamá del cumpleañero. Nos contaba de que en la noche van a preparar pizzas caseras en la casa. Esa foto, nos gustaría saber cómo preparan las pizzas caseras. Es su comida favorita. Y bueno, nosotros le deseamos lo mejor al cumpleañero. Tu tía te quiere muchísimo, muchísimo. Decidió, así que nosotros seamos su cómplice para dejarte un mensaje. Y eligió una canción que sabe que amas. Escucha esto, cumpleañero. Ella tiene este mensaje que va a salir aquí en Radio Disney. Sube más el volumen para que disfrutes mucho mejor esta voz de tu tía.
1: Radio Disney, pues me gustaría poner el despertador. Me llamo Lady, soy de la ciudad de Santa Cruz. Pues quisiera poner el despertador para una persona muy especial que hoy cumple añitos. Su nombre es Vladimir. Puede poner la canción El Príncipe Roy, La Cosa Más Pequeña. Decirle lo mejor, que es una persona maravillosa y que siga con sus sueños, con sus metas hasta el final. Que él nunca se rinda, que luche por lo que quiere.
2: Buenos días, Radio Disney. Quiero programar un despertador para mi sobrino Agustín, que está cumpliendo 8 años. Quiero desearle toda la felicidad del mundo. Es un niño hermoso, lo quiero con todo mi corazón. Quiero que le pongan la canción de los Haya Boys, Golden. Es fanático de esa canción. Y que le digan que su tía lo quiere con todo el corazón. Muchas gracias.
0: A ti por elegir Radio Disney y bueno, a ustedes que programan sus despertadores, sus mensajes y hacen que esa persona se sienta feliz de escuchar ese mensaje que tú preparaste y la canción que elegiste.

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1: Ahí estaba Sebastián Yatra presente en tu radio. ¿Sabes qué? Nosotros tenemos para ti media hora de música sin cortes. ¿Quieres escuchar esta media hora mientras vas de un lugar a otro? ¿Vas a cumplir algunas reuniones? ¿De repente algunas ventas que se están dando? Bueno, magnífico. Hoy será un gran día. Felicidades a los cumpleaños que están escuchando Radio Disney. Noelia nos está sintonizando y también Arturo está disfrutando de Radio Disney en Tarija. Luego vamos a leer cada uno de tus mensajes y tenemos un invitado especial. ¿Quieres enterarte de quién es? Ve a las redes sociales que enseguida vamos a compartir con este gran artista en las redes sociales de Radio Disney. Conéctate en Facebook y también en Instagram. Esta media hora es para ti. Sigue escuchando la programación de Radio Disney y siente la magia con nosotros.
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1: ¿Qué tal? Media hora de música sin corte. Gozaste, bailaste, disfrutaste. Ahí estaban tus canciones favoritas, ¿verdad? Estuvimos con Gracie, Kenia Oz, Trueno y muchos artistas cantando en la media hora que tanto amas. Queremos saludarte. Muchos están conectados. Hola, ¿qué tal, Esteban? Priscila desde Santa Cruz está conectada. Pueden colocar una canción de Corona, dice Priscila. Pensando mentira, por supuesto que te vamos a colocar tu canción favorita. Saludos especiales también para Maguita. ¿Cómo hago para participar? Dice Axel, se viene en primera fila, te estamos regalando la primera fila para que veas. Ahora mismo te respondemos internamente, Maguita. Lo mismo tú, recuerda que estamos regalando entradas para el concierto de BL y Axel. Y si te queda alguna duda para participar de este concurso, pregúntanos, nosotros te respondemos. Todos ellos conectados al WhatsApp de la radio.
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1: Escríbenos, pide tus canciones favoritas y cuéntanos qué planes para hoy día martes. Mucho trabajo, mucho pendiente. Bueno, saludos especiales a Eduardo que nos está escuchando en Tarija y Pablo también. Ahora vamos con más música. Llega, ¿sabes quién? María Becerra, y esto es Corazón Vacío.

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Es Ryan Castro aquí en Radio Disney junto a Capo y esta canción se llama así La Villa porque su quinta de Ryan Castro se llama así La Villa, por eso nació el título del tema. 9:44, ¿ya viste las fotos que tenemos para ti que hemos compartido de Carol Sevilla? Bueno, nos regaló nuevas fotos y como siempre dejó su esencia en cada captura, una sesión llena de actitud, de energía, y es que está brillando con la nueva producción Carol Sevilla ahora y todo su team, así que deberías ir a darle mucho amor a este carrusel de fotos. Está fijado el concierto y la participación que tienes que hacer junto a Axel, que te regalamos la primera fila. Vele también para que quieras ir al concierto, ocupar un lugar muy privilegiado. En fin, también tenemos una noticia bonita para todos los bolivianos, y es que, ¿sabes qué? Un gran DJ, DJ Rick, está triunfando en México. Tuvo una presentación y te lo contamos ahí en un video. Yandino, Axel unen sus voces de Tras de la Luna. Uf, nueva música, nuevas colaboraciones, noticias que vas a amar escuchar en la programación de Radio Disney. Hablando de programación, vamos con más temas. Limón y Sal es la canción que nos trae Julieta Venegas. Esta canción te la conoces, ¿verdad? Disfrútala mucho, suspira con Julieta.

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Las guapas, dice Alejandro Sanz aquí en Radio Disney. Y qué guapa, hoy te fuiste al trabajo, estás llegando hermosa a la universidad y preciosa al colegio. Y tienes que creértela, verás que vas a generar eso, una sonrisa, amabilidad, vas a contagiar felicidad y te vas a sentir segura de ti misma. Yo soy Vera y es un lujo poder acompañarte en la programación de Radio Disney y despertarte con tu música favorita. Deja programado tu despertador para mañana. 6 de la mañana en punto arrancamos y podemos estar llamando a tu persona favorita. Priscila nos pedía esta canción de Luda de la Tower y Corona. Dice que con esta canción va a tener una mejor mañana. Bueno, Priscila, te complacemos.

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0: Son Morat junto a Silvestre Dangond con Lo Poco Que Yo Quiero, la canción con la que arrancamos nueva hora en todo el país. 10 de la mañana con 3 minutos en Bolivia, y prepárense porque tenemos un segundo día de semana, día martes 11 de agosto de 2026. Impresionante, mucha buena música, mensajes, vamos a estar conectados a través de nuestra central de oyentes, pero también tenemos un nuevo ingreso en Radio Disney que está con nosotros en cabina para poder presentártelo, pero en vivo. Así que te quedas ahí pegado porque tenemos mucho por recorrer durante toda esta mañana y parte de la tarde también, aquí en Todos Tus Éxitos. 102.7 La Paz, El Alto Cochabamba, 98.5 Santa Cruz y 109 Tarija, la radio que te llega.
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0: Soy Raid y te recomiendo que subas todo el volumen de tu radio donde sea que estés en este momento, en el transporte público, de repente en casa, por la calle, en el trabajo. Te acompañamos. Ya mismo recibimos a Clean Bandit con esto que se llama Rider B para que subas el volumen y digas hola martes, porque a algunos nos cuesta un poco el lunes y el martes es como que el reinicio definitivo de toda la semana. A ponerle ganas con Clean Bandit, Rider B.

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0: decían Luis Fonsi junto a Feira a esta hora de la mañana, 10:03 en todo el país. Y no vas a querer cambiar tu radio por nada, porque tenemos una visita muy especial en cabina y quiero darle este aplauso y la bienvenida esta mañana con nosotros a Leo Camargo. Hola Leo, ¿cómo estás? Bienvenido.
1: ¿Qué tal, querido Raíd? Hola, buen día a toda la gente que nos está escuchando. Un placer estar acá en la radio nuevamente, como siempre.
0: Eso, como siempre, marcando presencia con esa identidad que tienes en la música, en los outfits que utilizan. ¿No se imaginan el outfit que trajo hoy Leo Camargo? Definitivamente siempre demostrando la identidad también de tu cultura, ¿no?
1: Sí, aprovechando el frío hoy nos vinimos con una camperita ahí también bien colorida, bien con identidad, como siempre, tratando de meterle la identidad boliviana a todo.
0: Eso es perfecto, y prepárense porque hoy tenemos un nuevo ingreso de Leo Camargo. Damos este aplauso y prepárense porque este es un nuevo en Radio Disney. Una canción que hace parte de sus éxitos y que si bien viene con una trayectoria increíble, hace también parte de las historias que tiene para contarnos Leo a través de la música, ¿no es cierto?
1: Así mismo es, bueno, como decís, esta canción refleja una etapa muy linda de mi vida, una canción de amor y de desamor al mismo tiempo. Así que bueno, ya la van a escuchar la canción.
0: ¿Qué trae en la esencia Vuelve a tu ser? ¿Por qué Vuelve a tu ser?
1: Vuelve a tu ser, mira, refleja un poco esos momentos donde por ahí uno también vuelve a tu ser, cuando uno por ahí se sale un poco por ahí de uno mismo, ¿no? Donde esta canción habla de un desamor por ahí, de esa etapa donde uno está muy dolido. Y esta canción como que vuelve a tu ser para uno volver al centro, digamos, ¿no? Volver al ser de uno y no tanto al dolor, digamos, ¿no? De expresarlo para afuera.
0: Podríamos decir es como reiniciarte, como volver a tu esencia para recomenzar.
1: Exactamente, como reiniciarse, un reset, digamos, un reset emocional, podría decirse.
0: Eso, muy bien. Entonces, no se diga más, atentos todos, suban el volumen porque van a querer escuchar una y otra vez esta canción y desde hoy hace parte de la programación de Radio Disney. Vuelve a tu ser se llama, de Leo Camargo, pero por favor, lo tenemos a él con nosotros en cabina. Por favor, Leo, haz el placer de poder presentar esta canción.
1: Un placer presentarles esta canción, se llama Vuelve a tu ser. Seguramente mucha gente se va a sentir identificada con esta canción, una canción de desamor, ideal para los que están terminando por ahí una relación, y para los que no también, así que espero que les guste. Tiene sonoridades bolivianas, charanguitos, sonidos bien bonitos, así que espero que les guste, Vuelve a tu ser.
0: Eso, ya saben, entonces busquen en redes sociales a Leo Camargo, ahí van a poder ver en sus historias también todo lo que ha sido la visita a Radio Disney, en nuestras redes sociales, igual arroba Radio Disney Bo de Insta y en Facebook Radio Disney Bolivia. Vamos a subir el volumen y aquí les dejamos este nuevo en Radio Disney. Leo Camargo, Vuelve a tu ser.

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Y mientras te vas dando una vueltita por donde sea que te encuentres escuchando la radio, aprovecha para enviarnos mensajes. 7608-5000, habilitado nuestro WhatsApp para que puedas comunicarte con nosotros y contarnos todo lo que quieras en esta mañana de martes. Recuerda, nuestro WhatsApp habilitado para que ya mismo te pongas en contacto y nos digas todo lo que quieras mientras vamos avanzando en este martes. Algunos los encontramos subiéndose al micro, al taxi para ir a la universidad, otros saliendo de una reunión, de repente algunos por ahí ya viendo lo que va a ser el almuerzo también para este mediodía. Bueno, lo que quieras contarnos, ahí estamos para que puedas conectarte con nosotros. 7608-5000. Y escuchen esta canción, de solamente escuchar ya la guitarra y obviamente esos primeros ritmos que nos da, ya estamos conectados con esta canción para que puedas subirle todo el volumen. Y en next, para que escuches esto que se llama Te Necesito Esta Noche, presente en Radio Disney.

Martini junto a Bele cantándonos aquí en todos tus éxitos de Radio Disney. Mientras vamos acompañándote y van llegando los primeros mensajes, tenemos a Justa con nosotros desde la ciudad de Cochabamba. Gracias por tu mensaje. Marcelo nos escribe desde la misma ciudad, nos dice que justamente está en camino a la universidad y que va escuchando la radio. Víctor, llegando al trabajo, dice: voy retrasado en la ciudad de Santa Cruz, pero siempre acompañado con buena música de Radio Disney. Vamos, corre, que vas a llegar a tiempo. Y gracias por acompañarte con la música de tus artistas favoritos. ¿Hay más mensajes? Más adelante seguimos leyendo. 76-08-5000 para que te pongas en contacto con nosotros. Vamos ahora con Luis Vega y esta canción que se llama Insuperable.

En minutos, más buena música de tus artistas favoritos, así que no te despegues de la sintonía de Radio Disney para que sigas disfrutando de todas las canciones que de repente has dejado programada para tus artistas favoritos. Así que ponle volumen a tu radio y en minutos tienes más.

0: junto a One Direction aquí en Radio Disney, cerrando esta hora en todo el país, 10:55 en Bolivia, y la próxima hora no te la puedes perder porque se viene el triple de canciones favoritas. Más adelante vemos por acá a Sebastián Yatra, en lista a Faye también para cantarte, Bizarrap, Shakira, Hash, Bruno Mars y otros más que tú seguramente vas... junto a One Direction aquí en Radio Disney, cerrando esta hora en todo el país, 10:55 en Bolivia, y la próxima hora no te la puedes perder porque se viene el triple de canciones favoritas. Más adelante vemos por acá a Sebastián Yatra, en lista a Faye también para cantarte, Bizarrap, Shakira, Hash, Bruno Mars y otros más que tú seguramente vas pidiendo por mensajes aquí en la radio que te llega.
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0: Cerramos esta hora junto a Ed Sheeran, esto se llama Sapphire. Yo

0: Dardos de Romeo Santos y Prince Royce, la bachata con la cual arrancamos nueva hora en todo el país. Para ti que vas escuchando 102.7 La Paz, El Alto, Cochabamba, 98.5 Santa Cruz y 109 que nos escuchas en la ciudad de Tarija. Momento de que te comuniques y pidas tu triple de canciones favoritas en tu radio, 76085000. Tres canciones de tres artistas diferentes. Vamos, rápido, corre a tomar el celular y pide tu triple de canciones favoritas en Radio Disney mientras aprovechas a saludar y contarnos qué vas haciendo en esta mañana.
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0: Es el turno de Luis Vega y Andy Flores. Ellos nos cantan Migajero, sube el volumen y canta.
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Luciano Pereira con esta canción que se llama Te sigo amando mientras vas escuchando todos tus éxitos en Radio Disney. Recuerda comunicarte con nosotros, 7608-5000. Ahí estamos esperando para que puedas programar tu triple de canciones favoritas. Mientras tanto, ¿sabías que esta canción llamada Donde las calles no tienen nombre de YouTube, inspirada en Belfast, Irlanda del Norte? Esta canción, justamente Bono contó que escuchó que en el Belfast podían identificar a una persona solo por el nombre de la calle donde vivía. De ahí nació esta canción de YouTube que ahora mismo le estamos dando play para que conozcamos un poco de las historias también de las canciones que nos acompañan día a día. Así que si alguna vez escuchaste una canción de YouTube, si eres fanático o fanática y vas en este momento por la calle, ¿te imaginas que te identifiques solamente porque digas vivo en la calle? Bueno, ahí dices el nombre, vivo en mi barrio, y que digan, ok, tu nombre es tanto. Eso es lo que cuenta esta canción, esa historia. Así que dale volumen y ve imaginando cómo sería si tu historia fuera una canción. ¿Qué se llamaría? ¿Te has puesto a pensar? ¿Qué sería tu historia? ¿Cuál sería el título de la canción? ¿Qué contendría esa canción? ¿Cómo sería? Ponte a pensar mientras escuchamos un clásico de YouTube presente aquí en Radio Disney.

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0: Tiempo actualizados y los escuchaste aquí en tu radio mientras van llegando más artistas.
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0: Es el turno de Santana y Rob Thomas. Suave.

Ricky Martin, Tini, Los Ángeles Azules con Vuelve, gran canción que nos estaban dejando ahora mismo aquí en Radio Disney mientras vamos avanzando, acompañándote con tus canciones favoritas, con tus artistas también, a los que vas pidiendo siempre por mensajes, por llamados. Algunos nos comentaban que los acompañamos, por ejemplo, mientras están en el negocio. Los saludamos a quienes están ahí, ya sea trabajando, recién abriendo el negocio, desde muy temprano también, disfrutando de la sintonía de Radio Disney, a quienes nos escuchan en los mercados también. ¿Cómo están? ¿Cómo van esas compras? ¿Cómo va ahora mismo el trabajo? Esperamos que estén muy bien, disfrutando de cada una de las canciones que nos dejan sus artistas favoritos aquí en 102.7 La Paz, El Alto, Cochabamba, 98.5 Santa Cruz y 109 en la ciudad de Tarija. Recuerden que pueden comunicarse con nosotros 76085000 para que nos envíen un mensaje y prepárense porque en poco tenemos el triple de canciones favoritas en Radio Disney. Por ahora, el Fercho Fade con esto que se llama Se lo juro, amor.

0: Junto al Fercho también tenemos a Fabián, quien ha sido el afortunado de programar hoy día su triple de canciones favoritas. Recuerden que es a quien llegue corriendo a tomar el celular y a decirnos qué canciones son las que va a pedir. Así que te escuchamos, Fabián.
1: Hola, Radio Disney. Mi triple de canciones: Die Die de Shakira, Michael Jackson. Otra canción que sea Kazu. Estoy aquí haciendo tarea.
0: Y junto al Fercho también tenemos a Fabián, quien ha sido el afortunado de programar hoy día su triple de canciones favoritas. Recuerden que es a quien llegue corriendo a tomar el celular y a decirnos qué canciones son las que va a pedir. Así que te escuchamos, Fabián.
1: Hola, Radio Disney. Mi triple de canciones: Die Die de Shakira, Michael Jackson. Otra canción que sea Kazu. Estoy aquí haciendo tareas. Soy de Santa Cruz y quisiera enviarle saludos a mi mamá que está en su trabajo. Muchas gracias.
0: Eso, muy bien. Gracias a ti por haberte puesto en contacto con nosotros, por pedirnos tus canciones. ¿Quién dijo que ya no se puede escuchar Die Die porque se terminó el mundial? Aquí está presente en tu triple de canciones. Te mandamos un abrazo. Te escuchamos, Fabián.
1: Hola, Radio Disney. Mi triple de canciones: Die Die de Shakira, Michael Jackson. Otra canción que sea Kazu. Estoy aquí haciendo tareas. Soy de Santa Cruz y quisiera enviarle saludos a mi mamá que está en su trabajo. Muchas gracias.
0: Eso, muy bien. Gracias a ti por haberte puesto en contacto con nosotros, por pedirnos tus canciones. ¿Quién dijo que ya no se puede escuchar Die Die porque se terminó el mundial? Aquí está presente en tu triple de canciones. Te mandamos un abrazo.

Cazzu en esta canción haciendo parte del triple de canciones favoritas en Radio Disney, que fue pedido por Fabián, que está haciendo sus tareas en casa mientras escucha Radio Disney. Nos pediste canciones variadas. Shakira con Burna Boy cantaban iniciando este triple. Luego teníamos al rey del pop, a Michael Jackson, y terminábamos con Cazzu y esta gran canción. Recuerden que en cualquier momento volvemos a solicitarlo a través del 76085000 y deben estar... Si no te llamé, decía Cazzu en esta canción haciendo parte del triple de canciones favoritas en Radio Disney, que fue pedido por Fabián, que está haciendo sus tareas en casa mientras escucha Radio Disney. Nos pediste canciones variadas. Shakira con Burna Boy cantaban iniciando este triple. Luego teníamos al rey del pop, a Michael Jackson, y terminábamos con Cazzu y esta gran canción. Recuerden que en cualquier momento volvemos a solicitarlo a través del 76085000 y deben estar...

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comentarios compartidos a cargo de Manacas, que vas escuchando aquí en la radio que te llega. Y estamos a punto de arrancar nueva hora en todo el país. Recuerden, 30 minutos de música sin cortes ni interrupciones aquí en 102.7 La Paz, El Alto, Cochabamba, 98.5 Santa Cruz y 109 que nos escuchas en la ciudad de Tarija. Al regresar te contamos cómo puedes llegar al concierto de Axel junto

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1: ¿Qué les pareció el expreso de Radio Disney? 30 minutos de música sin cortes que ibas escuchando aquí en Radio Disney a través de 102.7 La Paz, el Alto Cochabamba, 98.5 Santa Cruz y 109 que nos escuchas en la ciudad de Tarija. Atentos porque les dijimos a quienes estaban desde muy temprano que les íbamos a contar cómo ganarse entradas para el concierto de Axel. Y si tú recién te estás poniendo en sintonía, prepárate porque nos vamos de concierto. Somos la radio oficial de Axel en Bolivia, así que prepárate para vivir este gran concierto junto a tu radio y cantar todas esas canciones que de repente tienes ahí en tu playlist y que han sido parte de tus historias, han sido parte también de todo lo que haces junto a este gran artista. Así que ahora mismo preparas tu celular para participar. Se viene ya la primera fila de Axel y puedes llevártela solamente participando a través de nuestro Telegram. Más 591-721-C de Axel en Bolivia. Así que prepárate para vivir este gran concierto junto a tu radio y cantar todas esas canciones que de repente tienes ahí en tu playlist y que han sido parte de tus historias, han sido parte también de todo lo que haces junto a este gran artista. Así que ahora mismo preparas tu celular para participar. Se viene ya la primera fila de Axel y puedes llevártela solamente participando a través de nuestro Telegram. Más 591-721-66622 es nuestro número de WhatsApp de Telegram para que puedas comunicarte con nosotros. La única forma de la que puedes participar a través del aire. 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Y esta canción definitivamente es para subirle el volumen, para respirar profundo y cantar, como lo haremos en ese concierto donde Radio Disney es la radio oficial. Aquí Axel.
2: Recuerda que

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0: Martes, 12:45 en todo el país. Maxi Priest ha llegado para cantarnos Mundo Salvaje, mientras que tú te animas a enviarnos un mensaje 7608-5000 para que sigamos disfrutando de buena música en tu radio.
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0: Mateo junto a Lucra. Abraham Mateo estaba cantando Último Baile aquí en tu radio.
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0: Y atentos a la próxima hora porque vemos en lista a Bizarrap con Daddy Yankee. Por acá vemos también a Alejandro Sanz, Taylor Swift, Ash Castro, Bit Melly, Miley Cyrus y otros más que seguramente tú estás pidiendo por mensajes para que sigamos disfrutando de la música. Ahora Sabrina Carpenter, House Tour en tu radio.

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0: Con Burna Boy, Dai Dai cantaban arrancando nueva hora en todo el país, 13 horas, 3 minutos en Bolivia, para ti que vas escuchando todos tus éxitos en Radio Disney. Y atentos porque tenemos mucho por compartir en esta hora. 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
0: Más música junto a Marc Anthony y Wisin, que me quiera más en tu radio.

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0: Vuelve. Cada vez que escuchamos a Mayra Cruz es significado de que vamos a bailar. Te pido por favor, se llama esta canción que estabas escuchando y junto a ella revisamos ahora mismo nuestras redes sociales. Arroba Radio Disney Bo en Insta y en Facebook Radio Disney Bolivia para que puedas comentar, compartir todo lo que más te guste. Actualmente tenemos ahí una nueva colaboración que han hecho Yandino junto a Axel. Unieron sus voces en Detrás de la Luna. ¿Quieres enterarte de detalles? Ve ya mismo a buscarlo. El artista ecuatoriano y el artista argentino se han unido. Nuevos ingresos de la semana, tenemos también Camp Rock, Dúo Perfecto y una visita especial que tuvimos en la mañana en Radio Disney. Mucho para que vayas y si aún no eres parte de nuestra gran familia, ya mismo nos sigas a través de nuestra página de Facebook o de Insta y puedas enterarte de todo lo que sucede con tus artistas.
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0: Ahora Olivia Rodrigo, Drop Dead.

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Blue de la Tower junto a Corona, Error 403, la canción que nos dejaba buena energía a esta hora de la tarde aquí en Radio Disney. 3:23. ¿Dónde te acompañamos? ¿Dónde estás en este momento escuchando la radio? ¿Ya vas de regreso al trabajo? ¿Vas por ingresar a clases en este momento? A quienes van también a la escuela a esta hora, pues los saludamos y esperamos que en el camino vayan recargando energías para poder atender bien a la clase y al regresar después a la casa a seguir escuchando Radio Disney mientras están haciendo otras cosas. Ahí los estamos esperando como siempre con sus mensajes, 7608-5000, para que se pongan en contacto con nosotros y nos cuenten todo lo que quieran. Mientras tanto, van llegando Elena Rose y Manuel Turizo. Gran conexión que hicieron estos artistas en la grabación del videoclip de esta canción. Se llama La Semana y la escuchas aquí en la radio que te llega. Esta es Radio Disney. Vamos.

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0: Y mientras lo haces, canta Taylor Swift, I Knew It, I Need You.

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9: 13:48 en todo el país. 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

0: año y nos canta Ricky Martin junto a Luan Santana aquí en Radio Disney 13:55 en todo el país. Vamos terminando ya este horario, como siempre, felices de poder acompañarte en la sintonía de 102.7 La Paz, El Alto, Cochabamba, 98.5 Santa Cruz y 109 en la ciudad de Tarija. Soy Raid y ya está lista Janet para quedarse con todos ustedes en solo las que te gustan. Esperamos que hayan tenido muy buena mañana o muy buen inicio de tarde y que tengan buen resto de jornada. Sigan con Radio Disney.
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tarde con 4 minutos, así que te queda tiempo si entras a las 2:30, dale. Y vas con buena música, con la música de tu radio. Tenemos que recordarte que tenemos concurso para que vayas a participar por la primera fila de Axel. Tenemos dúo perfecto, datos curiosos de tus artistas favoritos. Y concurso también junto a BL para que vayas a participar y mucho más para ti.

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sonaba Yaritza y su esencia junto a Rosalía, aquí en Radio Disney 98.5 en Santa Cruz, 102.7 en La Paz, El Alto y Cochabamba, 109 en Tarija. Como ya sabes, a esta hora te regalamos un clásico y de seguro que ya lo estabas esperando, ¿no es cierto? Bueno, prepárate para lo que viene a continuación porque vamos a viajar hasta finales de 1989. Este fue el sencillo principal del tercer álbum de estudio denominado Un Toque de Misterio. Te estamos hablando de Ricardo Montaner. La canción que se convirtió en un fenómeno internacional y alcanzó los primeros puestos de popularidad, número uno en la lista de Billboard Top Latin Song en 1990. La canción fue escrita por el propio Ricardo Montaner. Pero, ¿qué significa llevarte a la cima del cielo? Según Ricardo, es el punto máximo del amor, la pasión y la conexión emocional que se da con la persona amada. Aquí está para ti, Ricardo Montaner.

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Quiero comentarte que llegó el momento de activar hoy nuestra línea de aire. Me encanta cuando conversamos con nuestra audiencia. Entonces, ¿cuál va a ser la pregunta de la tarde antes de que nos dejes la clave en nuestro WhatsApp para que nosotros sepamos que sí quieres que te llamemos? Nos gustaría saber cuál es la canción, no la canción, el género, sí, el género musical o el ritmo que tú dices, este ritmo va a hacer que yo me active en este segundo día de la semana. ¿Qué escogerías si yo te pregunto de los ritmos musicales? ¿O el género? ¿Tú dirías que te activa mucho en el segundo día de la semana un poco de bachata? Uy, sería bien. O tú dices, a mí me activa la música electrónica. Buenísimo. Va otro. O tú dices, me activa el rock en español. Ay, buenísimo, me encanta ese género, ¿eh? Los ritmos musicales que tenemos están en tu radio para que tú los escojas. O un poco de cumbia, ¿qué dices, eh? ¿Quién escoge el ritmo de la cucucumbia? ¿Tú crees que esto te va a activar en tu segundo día de la semana? Cuéntanos, ¿cuál es el género musical que quieres escuchar? Ahora mismo, a través del 7608-5000, vamos a conversar. Ahí nos vas a dejar el emoji con pulgarcito arriba. Y esa va a ser la señal para que nosotros rápidamente te vayamos a llamar y conversemos en esta tarde. Nos va a dar muchísimo gusto escucharte y charlar un momento contigo. Así que déjanos pulgar arriba. Ahora mismo.

0: nosotros. Tenemos tus saludos.
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0: Hola, Bismar, saludos. Gracias por dejarnos tu mensaje de que estás disfrutando de la música mientras estás conduciendo, mientras estás aprovechando de trabajar en este segundo día de la semana. Bien, bien, que arranque la jornada. ¿Te parece si nos haces un reporte del tráfico? ¿Ya? ¿Cómo está en tu zona? ¿Nos puedes comentar? Para que así todos tomemos previsiones antes de salir de casa y también en la hora, por supuesto. Y para usted, señor conductor, que nos está escuchando en Cochabamba, en Tarija, en El Alto, mándenos un reporte de cómo está el tráfico en su zona, donde usted se encuentra. Nos ayuda muchísimo para así poder llegar a nuestro destino a la hora en punto, como tiene que ser, ¿ya? Espero su reporte. Mientras tanto, hay reporte de cumpleañero. ¡Bien! ¿Quién está de cumpleaños hoy? ¡Buenas tardes!
2: Buenas tardes, Radio Disney.
0: Hola.
2: Mi nombre es Rieraron Durán Todovich y quiero mandar felicitaciones a mi mamá Rosa Todovich y de parte de su hijo y decirle que la amo mucho y que es la mejor mamá del mundo.
0: Tan hermoso, señora Rosa. ¿Cómo se siente de escucharlo a su pequeño enviando un audio así? ¡Oh! Yo lo aprieto así con fuerza y le doy muchos besos y lo abrazo así fuerte. ¡Qué hermoso mensaje! Señora Rosa, ¡feliz cumpleaños! ¡Qué bonito! ¡Que los cumplas feliz! ¡Que los cumplas felices! ¡Que los cumplas feliz! De parte de toda la familia Teodovich también, que la pasen genial, que disfruten en esta tarde con nuestra hermosa cumpleañera, a quien estoy segura que hoy le van a llegar no solamente regalos, sino también muchísimas muestras de cariño, abrazos y besos. Desde Radio Disney, gracias por dejarnos ingresar a su hogar para que podamos ser parte de esta celebración tan bonita. ¡Feliz cumpleaños!
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Rose y Los Ángeles Azules aquí en Radio Disney. Prepárense para la siguiente hora porque vamos a tener un super dúo perfecto para ti, para que empieces a votar. Quiero comentarte que también se viene Frank Alice. No puede faltar la música de Cazzu. Y por supuesto, Nicki Nicki.

Iniciando una nueva hora en todo el país, bienvenidos. Estás en sintonía de Radio Disney, 98.5 en Santa Cruz, 102.7 en La Paz, El Alto y Cochabamba, 109 en Tarija. Quédate con nosotros a seguir disfrutando de esta bonita tarde.

0: Y estaba con Expreso aquí en tu radio. Ahora sí, llegó el momento. ¡Vamos por tu dúo!
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0: ¡Oh! Pero qué tema. Aquí va a haber un versus del rock en español junto a el reggaetón. ¿En serio? Bueno, comenzamos.

0: uno para ti.
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0: 76085000 para que te empieces a comunicar con nosotros. ¡Oh! Escuchen esto, ¿cómo va el dúo perfecto? Además que hacemos un homenaje porque un día como hoy nació el líder y vocalista de Soda Stereo. Exactamente en 1982. Te estamos hablando de Gustavo Cerati.
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0: Pero qué recuerdos cuando se formó la banda, ¿no es cierto?, en el 82. Y para recordar además el nacimiento del líder. El líder nació en 1959 en Buenos Aires, Argentina. Pero la banda se fundó en 1982. ¡Wow! ¡Qué momentos! Aquí se marca la historia del rock latinoamericano.

0: ay, ay, qué recuerdos. Bueno, esa sería la opción uno. Ay, viajamos, ¿no es cierto? Bueno, pero esperen, esperen, que la dos también está buenísima.
1: Perfecto.
0: Ahí vamos.

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Cuéntame, Yami Sabio junto a Alejandro Sanz. Sí, te contamos, claro que sí. Te contamos las noticias que tenemos en tu radio. Las buenas nuevas, ¿eh? Porque se nos viene Borondo Tour.

0: 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Ahora, ¿quién llegó?
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0: Canción para regresar. Gente de zona, Belinda y Sebastián Yatra en tu radio. Quiero darte las gracias por haber enviado tus audios, tus mensajes de texto para poder participar, interactuar con nosotros en este dúo perfecto. Hola Fernanda, saludos en la ciudad de La Paz. Nos está escuchando en Irupana, Los Yungas en la ciudad de La Paz. ¡Qué lindo! Muchas gracias. Te mandamos un abrazo fuerte, linda. ¿Cuál es la canción que activa tu segundo día de la semana y nos vas a contar, ya? Mientras nos vamos a activar con el dúo. ¡Buenas tardes!
1: ¿Qué tal, Radio Disney?
0: Hola,
1: mi voto va para el club número 2222. Y me encanta el reggaetón. Desde Santa Cruz para Bolivia y el mundo. Saludos y bendiciones. Atentamente, Alfredo. ¡Bam, bam!
0: Gracias, ¡bam, bam!
2: Buenas tardes, Radio Disney.
0: Hola.
2: Soy Jorge Luis y
0: hola,
2: voto
0: Jorge.
2: Por la opción 2 desde Santa Cruz.
0: Gracias, Jorge.
3: Buenas tardes, Radio Disney.
0: Hola.
3: Voto por la opción 2, pero mi mamá quiere la opción 3. Gracias, Radio Disney. Chao.
4: Hola, Radio Disney. Soy Nico. Voto por la opción número 1.
0: Gracias, Nico. Me hizo la tarde. Quiere la opción número 3, dice su mamá. Pero, ¿y de dónde sacamos la 3 si solo hay 1 y 2? Gracias, pero. Campeón, sí, ganó. Ganó la 2, te cuento, por lo que tú votaste. ¡Vámonos!
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0: tío, iba a decir. Digo que era un buen dúo. Con Calma y además los Black Eyed Peas junto a J Balvin. Estuvo buenísimo. Una vez más, gracias por todos los votos que nos ingresaron al WhatsApp. Pero continuemos porque la tarde está súper genial como para recibirlo a él.
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0: 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Ahora disfrutemos de estos 30 minutos cuando son las 4 de la tarde en Bolivia.
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2: Son las 4 de la tarde con 36 minutos en todo el país. 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
2: Son las 4 de la tarde con 36 minutos en todo el país. 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

0: Girls aquí en Radio Disney, 98.5 en Santa Cruz, 102.7 en La Paz, El Alto y Cochabamba, 109 en Tarija. Tengo tus saludos.
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0: Hola Bismar, saludos en la ciudad de Cochabamba. Angélica también se comunicó con nosotros de La Paz. Envía un saludo muy especial para la familia Gutiérrez, en especial para su pequeño, para Johnny, que está haciendo sus tareas, juicioso y aplicado. Es que así son nuestros oyentes, de solo las que te gustan, súper aplicados, igual que su equipo Radio Disney. Aquí, todo el equipo Radio Disney, Will, Janet, sí, Epson, todos los chicos también estamos en esa misma fila, Johnny, de los aplicados, igual que tú. Estamos bien, estamos bien. Y por nada más te regalamos una canción de tu artista favorito. Ahí está, favorita en realidad, Tini Tini, Una Noche Más.

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0: Si tú has tenido la oportunidad de estar en un concierto de Gracie, sabes la conexión, las miradas con su público, ¿no es cierto? Pero ella, ¿cómo se siente? ¿Qué es lo que hace cuando cruza estas miradas con su público? Escuchemos lo que nos dijo.
1: Veo la gente disfrutando, pero hay personas específicas donde te miras y es como que hay un imán que se pega y me encanta quedarme ahí. Me encanta mirar a los ojos y ver a la gente emocionada, sintiendo lo que estamos cantando. Es como que digo, quedémonos un ratico. O sea, si ya nos encontramos las miradas, quedémonos aquí 10 segundos. Ya después digo, bueno, voy a buscar a alguien más que esté mirándome así como con la emoción tan real, tan genuina. Empiezo a dedicarle la canción. Es como que estás aquí, disfruto.

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Y estaba Capo junto a Camilo cantando para ti en Radio Disney 98.5 en Santa Cruz, 102.7 en La Paz del Alto y Cochabamba, 109 en Tarija. Iniciamos una nueva hora y si tú acabas de encender la radio, te acabas de subir al auto, estás llegando a casa ya para descansar después de la jornada laboral de este martes 11 de agosto. O para ti que te pusiste los audífonos y estás camino al gimnasio o estás en el micro. Estamos para acompañarte. ¿Te quedó todavía algo pendiente en la computadora? Mientras estás realizando tu trabajo, te acompaña la música de Harry Styles.

Carlos Rivera, sin despedida, aquí en Radio Disney, 5:12. Sigamos en este ambiente romántico, ¿te parece? 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BTS, Swim.

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pido, por favor, Mayra Cruz, presente en Radio Disney. Hablemos de las palabras, por favor. Aquí vamos con datos curiosos que tenemos y para que sigamos aprendiendo, ¿ya? Vamos a aprender del significado de la palabra mojear. ¿Ah? Mojear, ¿es cierto? Mojear, ya, si lo dije bien, ¿no es cierto? Ahora con las palabras que vemos en las redes sociales, en el TikTok, ya uno como que se siente perdido, ¿no es cierto? Con los sinónimos que se han encontrado. El significado de la palabra se ha hecho tan viral que está usándose para compararte o comparar a otras personas. De una manera irónica, ¿eh? Bueno, en los últimos meses he escuchado no solo de mojear, mojed o mojing en TikTok. En Instagram también, en las publicaciones y en otras redes sociales, que trata de una expresión de la jerga que tenemos en internet, originalmente estaba relacionada con la comparación física. ¿Cómo lo usaríamos entonces mojear? Ya, yo entendí, ahora te lo voy a explicar. Por ejemplo, tú vas a una fiesta y tú ves a una chica que tiene un super outfit, ¿no? Y tú como que te sientes opacada por ese super look. Entonces dices, ay, esta me está mojeando con su look. ¡Ah! ¡Ya aprendí! Algo más o menos así es mojear. Y con los años el significado increíble dejó de estar limitado en esos espacios y comenzó pues a utilizarse ya en las redes sociales de manera pues mucho más amplia. Entonces lo que nos queda es aprender, adaptarnos, ser flexible a los cambios para estar en la nueva jerga del internet, del TikTok. Así que no te agarren, ahí tú ya sabes qué significa mojear. Vamos.

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0: tienes aquí en tu radio. ¡Wow! ¡Cuántos saludos!
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0: Luis se comunicó con nosotros de la ciudad de Cochabamba. Quiere enviar un saludo muy especial para Matías y José Daniel, sus pequeños que están en casa. ¡Saludos, chicos! Acaban de llegar de su entrenamiento de fútbol, encendieron la radio y dice, ahora vamos a descansar un poco, pero luego a las tareas. ¡Uy! Dice que hay muchas tareas, pero eso me gusta, súper aplicados. O sea, ya ustedes saben cómo son los oyentes de Solo Las Que Te Gustan. También enviamos saludos para Marcos, que se comunicó de la ciudad de La Paz. Hola, Marcos. Saludos. Mientras estás en tu negocio, tiene una tienda de zapatos y dice, aquí estamos a todo volumen escuchando la radio. No nos dijiste el nombre de la tienda para que les enviemos saludos. Ahí pásanos para que agrégalo en tu mensaje. ¿Listo? Y mejor si nos envías un audio y nos comentas cuál es la canción que quieres escuchar o la que quieren escuchar tus caseritos. ¿Listo? Esperamos mientras escuchamos a Abel Pintos. Esto es Hielo al Vino.

Vanessa y Rawayana presentes aquí en Radio Disney. Estamos felices de hacerte compañía. Gracias a quienes nos están escuchando a través de la aplicación. ¡Hey! Para ti que vas conectado con tus audífonos, que sigues escuchando la radio mientras realizas tu trabajo, mientras estás haciendo tus tareas o mientras haces un poco de ejercicio. Conectado porque estás con los audífonos y tienes la aplicación en tu celular. Bueno, ahora que estás haciendo ejercicio, una canción justamente para eso, ¿listo? Aquí está Sai para ti. 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

0: Hola, hola, ¿qué tal? ¿Cómo están? Muy buenas tardes, aquí les habla Javier y estamos listos y preparados para arrancar Bonus Track a través de 102.7 en la ciudad de La Paz, el Alto y Cochabamba, 98.5 Santa Cruz y 109 Tarija. Vamos a hablarles de deportes, gracias a ESPN, también se viene el triple de canciones favoritas a las 8, así que ya vayan pensando, tenemos promociones para ti y algunos datos curiosos, esto y mucho más aquí en...
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Ricky Martin, Luan Santana no podían faltar con esta canción, esta versión especial de la canción Te extraño, te olvido y te amo de Ricky Martin, y la disfrutaste aquí en Bonus Track. Ahora es momento de decirte que tú puedes comunicarte con nosotros a través de nuestro número de WhatsApp 7608-5000 para que nos cuentes algo. ¿Cómo la pasaste el día de hoy? De repente, buenas calificaciones, un nuevo trabajo, ¿conociste alguna persona nueva? Todo aquello lo puedes compartir a través de nuestro número de WhatsApp. Y si hay alguien que está de cumpleaños, hazlo saber para que nosotros lo felicitemos aquí en Radio Disney. Mientras lo haces, es momento de Visa Rápida y Yankee, que llegaron con Music Sessions número 066.

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faltar aquí en Radio Disney. Y también las personas que ya se comunicaron con nosotros para mandar saludos especiales, como por ejemplo lo hizo Juan, que quiere mandar un saludo muy especial para su primo Lucas, a Rodolfo, que el día de hoy está de cumpleaños. Muchas, pero muchas felicidades de parte de Radio Disney. Juanpi también se comunicó desde la ciudad de Cochabamba. Le manda un saludo muy especial a su esposa Jocelyn. También se comunicó con nosotros David desde Tarija. Dice que está trabajando en un taller. Bueno, que te vaya muy bien. Giovanni también se comunicó con nosotros. Quiere mandar saludos a sus mejores amigos, Marcelo, y también para Irma. Te recordamos, así como ellos, tú también puedes comunicarte con nosotros a través de este número 7608-5000. Te estamos esperando para que nos digas cómo la estás pasando, qué canción quieres escuchar o lo que tú quieras, ¿ok? Mientras tanto, Morat y Silvestre Dangond llegaron con Lo Poco Que Yo Quiero.

0: ¿Dónde nos escuchas? Cuéntanos por WhatsApp 7608-5000.
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0: vamos.
1: Uno más uno. Maluma y Kany García no podían faltar aquí en Radio Dice. Y también no puede faltar que nosotros te hablemos de deportes.
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1: Arranquemos con Bolivia. Un cambio importante tendrá hoy Bolívar entre San Pablo por Copa Sudamericana. Edwin Vaca se perfila para ser el reemplazante del expulsado Leonel Justiniano en la labor de contención de Bolívar para el partido de este martes frente a Sao Paulo por la ida de los octavos de final de la Copa Sudamericana de América. El duelo en el estadio Hernando Siles comenzará a las 20:30. Vamos a Paraguay. Libertad dejó sin invicto a Trinidense en el cierre de la cuarta fecha del torneo Clausura 2026. El Gumarelo se impuso 2-1 ante el Trini en La Huerta con un golazo de Alan Benítez a los 87 minutos. El conjunto repollero sumó su tercera victoria en la clausura y ambos equipos quedaron con 9 puntos. Vuelven las copas Conmebol. Largan los octavos de final en Sudamericana. Boca recibe a Deportivo Recoleta. Entre lo más destacado en Libertadores, Fluminense choca con Independiente Rivadavia y Universidad Católica con Estudiantes de Chile. 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
1: Y esta canción está de película, ¿verdad? Pablo Alborán, Si quisieras. Y bueno, hablando de aquello, también tenemos que decirte esto que te va a encantar. 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Mientras tanto, sigamos disfrutando de más canciones. Es el turno de David Bisbal, que llegó con 10.000 maneras.

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0: Argentina y Bolivia se juntaron, Omaira Cruz y Mamie, con esta canción Sufrimos por Amor, y lo escuchaste aquí en Radio Disney. Todo listo y preparado para media hora de música sin cortes ni interrupciones. Luego te vamos a decir cómo puedes estar en el concierto de BL, ¿ok? Así que atentos y ¿están listos todos para media hora? Sí, vamos.
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1: Y ahí estaba media hora de música sin cortes ni interrupciones con todos tus artistas favoritos. ¿Qué tal la pasaron? ¿Increíble? Seguramente que sí. 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Vamos, vamos, a participar, se dijo. Mientras tanto, tenemos más música. Es el turno de los chicos de Maná que llegaron con Labios Compartidos.

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Saludamos a Magalí, que se comunicó con nosotros a través de nuestro número de WhatsApp 7608-5000. También saludamos a Marcos, que se encuentra en la ciudad de Cochabamba. Él está por la avenida Humboldt. También queremos mandar un saludo muy especial para Lucero, que se encuentra en Tarija y quiere aprovechar de mandar un saludo muy especial para su prima Ingrid, que el día de hoy está de cumpleaños. Ingrid, muchas, pero muchas felicidades. Recuerda, 7608-5000, te estamos esperando para que tú nos compartas lo que tú quieras. Nosotros te compartimos buena música. Master.

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